0: Tirirín, tin, tin. Oigan, nos tardamos un poco en entrar al aire el día de hoy, pero es porque descubrimos que hay un duende en la cabina. Entonces, ya saben que hay que tener siempre mucho cuidado con los duendes. Y bueno, ya estamos al fin al aire. Nuestra primera sesión Tutti Frutti en vivo después de... Tirirín, tirirín, tirirín. Ya no me acuerdo cuánto tiempo, pero ya extrañaba hacer programas en vivo porque las grabaciones siempre son muy tortuosas. Y bueno, aparte de regresar a nuestra primera sesión en vivo, que soy muy feliz por eso, estoy muy feliz porque también es la entrevista con Andrea Fuego, así que regresamos en vivo y regresamos con entrevista. ¡Sí! Hola Andrea, ¿cómo estás?
1: Hola Steph, pues como quiero, feliz en sesión de Tutti Frutti.
0: ¡Sí!
1: Y de estar acá en el tour.
0: ¡Qué alegría! Y ayer estuviste haciendo programa también.
1: Ayer estuve acá también re feliciana, pasándolo súper y y pues leyendo todas mis cositas, lo que a nadie le importa, pero a todos nos atañe.
0: Sí. Oye, muy intensos tus poemas. O sea, te escuchaba y luego leía también el lesbianario y decía, ¡ay, esto es demasiado denso para mí! ¡Mucho amor!
1: Sí, pues... Cáncer, amiga mía.
0: Sí, con que así no sienten, que con que así sienten. No sé si yo podría vivir con tantos sentimientos.
1: Y no es fácil, chica, no es nada fácil. Se sufre, se vive, pero pues el olor, pues ha sido como una gran fuguita, ¿no? Como para no vivir con el entripado permanente o la tristeza pensante. Por ejemplo, ese cuando el programa de ayer, cuando lo empecé a escribir, que estaba encabronadísima, así como cegada de furia. Y cuando terminé fue así como de, pero qué feliz, voy a escribir chistes, así que me siento re bien. Entonces, bueno, no sé, escriban.
0: Me gusta mucho eso. Y vamos a estar escuchando una gran playlist que nos preparaste sobre tu educación sentimental.
1: Con mucho amor. Yay. Para todix, les presentix, menos uno.
0: Menos el duendolín. Oye, Cori, ¿quieres que vayamos con una canción para comenzar esta gran sesión Tutti Frutti de regreso a las sesiones en vivo y con gran invitada especial?
1: Con mucho amor, muchas gracias. Vamos a poner, ¿qué te parece? Uy, sí, Killer Queen.
0: Va, va, por va, ¿nos favor. ¿Quieres platicar algo de esta cancioncita?
1: Pues que es increíble, ¿no? Y que era como, no sé, la escuchaba de muy morrita, porque tenía un tío como joven, y
0: tenía un tío joven.
1: y como que me parecía así increíble como pensar en una persona como que la describan así, ¿no? Y yo decía, yo quiero ser eso, así como,
0: ¿quieres es posible? Ser una Killer Queen. Sí. Ok, sí. Vamos con Killer Queen y regresamos.

0: Diririririn, ya regresamos a las sesiones Tutti Frutti, ahora transmitiendo desde la colonia con más oferta gastronómica de la Ciudad de México. Así que estamos muy contentas porque siempre hay comida linda por aquí, café y pastelitos y pollo rostizado y cositas así. Y bueno, regresamos con nuestra querida Andrea Fuego, que decidió un animalito muy peculiar porque ya saben que en las sesiones Tutti Frutti tratamos a nuestras invitadas con mucho cariño, entonces necesitamos no solo conocer su educación sentimental, sino también ver cuáles son sus animalitos preferidos. El más fab resultó ser la ballena, que nunca ha aparecido en un cartel Tutti Frutti. ¿Nos quieres platicar de qué va tu amor por estos seres tan extraños que viven en las profundidades del mar?
1: Claro que sí. Pues me parecen muy increíbles por, o sea, como pensar en, como en esa fuerza moviéndose por el mar, como poder tener como ese deslizamiento como sin nada que, o sea, pues por todos lados, ¿no? Como todo el agua. Y muy, muy lindas, no sé, como cantan, ¿no? Como que tienen sus gritillos así todos, cantos largos, me parece muy... Nada, me dan como amor, así como, sobre todo pensar eso, como en esa fuerza de que avance, ¿no? Y una vez,
0: la anécdota,
1: me salió en un tarot de animales que me leyeron. Y entonces siempre la guardé como en un lugar de mi corazoncito.
0: No, y tarot de animales, no sabía que, bueno, sí, ¿cómo era ese tarot de animales?
1: Pues eran, sí, puros animales y como que te hacía un... O sea, la lectura que hizo fue como una pirámide, entonces como con las características de los animales, como que te decía, o sea, como tu camino de vida va, o sea, para acá, como vas en esta transformación, como a través de los animales que te atraviesan.
0: ¿Y ballena fue como uno de los principales o algo así?
1: Ballena fue uno de los pilares, el otro era un zorro.
0: Cerrito. ¡Qué bonito!
1: Sí, también me debatí así... Pero bueno.
0: Sí, siempre es una difícil decisión. Tirirín, tin, tin, tirirín. Bueno, querida, y ya sabes que en estas sesiones Tutti Frutti comenzamos siempre con las preguntas que son sobre tu trabajo y cómo te sientes, esponsoreadas por nuestra querida Cassie Thornton, que hace este ensayo de economía feminista. Y entonces, pues, para mí también es muy importante como pensar como... Sí... ¿Cuál es la situación en la que te desarrollas para poder sobrevivir? ¿Qué tantas cositas haces? ¿Cómo es que lo haces? ¿Cómo es que decidiste o no decidiste o llegaste a esos caminos? Entonces un poco la entrevista va a ir sobre ello, porque me parece que lo que haces es muy mágico. Y bueno, podemos comenzar con la primera, que es en Cassie Thornton, recuerden el ensayo Economía Feminista. ¿Qué tan a menudo te quedas sin dinero? Y si te quedas sin dinero, ¿cómo te sientes? ¿Y qué te provoca esto interna y externamente?
1: Muy a menudo. Es muy a menudo que me quedo sin dinero. Lo he tratado de evitar con muy poco éxito, cada vez menos. Pero afortunadamente como en algún grado mi trabajo se ha vuelto como mucho más satisfactorio. Entonces me parece que he llegado como a un buen lugar en eso, aunque no remunerado, ¿no? Como de alguna otra manera como he podido enfocarme más y escribir, por ejemplo, en lugar de solo como traducir esto, la talacha, ¿no? Como que contra

0: siento que de repente si sientes que te seca muchísimo, ¿no? El, bueno, no sé, el alma, si sales medio frito. Y como, no, pues me siento re mal. Antes sí me sentía como muy culpable, pero también como si tenía y si no tenía, ¿sabes? Como porque se va a acabar, o sea, como que era esta mentalidad de pánico absoluto, o sea, como aunque lo tienes que tener, pero también, ay, no sé, como que requiere un montón de afectos, ¿no?
1: Ay, sí.
0: Y internamente, sí, antes me sentía mucho como en falta, pero también sabía que era como el momento donde iban a pasar las cosas súper divertidas, ¿no? Porque sales como con 50 varos en la bolsa y puede pasar todo, ¿no? O 5 pesos para el regreso y a ver el regreso a dónde, ¿no?
1: Wow.
0: O sea, sí me la jugaba un poco como al... Pues ya que pesaba lo que excede al intercambio económico, ¿no?
1: Wow, qué grandes aventuras. Entonces como que de alguna forma sí sabía sortearlo, ¿no? Así como de, bueno, pero... Quizá ahorita no hay tanto, pero...
0: Sí, pero ¿qué quiero hacer y cómo le hago? Sí, bueno, no que supiera, sino que, bueno, pues... Se hacía, ¿no? Pues si no había con qué, pero pues había cómo, ¿no? No
1: sé. Y esas habilidades de sobrevivencia están buenas. Justo es la siguiente pregunta. ¿Qué formas de autodefensa económica realizas o has realizado?
0: Pues creo que apenas como concientizar que debo de asumir alguna autodefensa es mi primer paso a admitir, porque pues sí, ¿no? Como cualquier cosa puede pasar, como cualquier cosa que te exija, ¿no? Sobre todo a nivel médico, bueno, de esos tipos de intercambios, ¿no? Justo en este momento, como historia, qué sé yo. Entonces como que eso siempre es así como de chale, ¿no? Me tengo que cuidar o guardar, no sé, es ahí un mambito. Pero no, pues creo que crear, te digo, otro tipo de no, pero no sería autodefensa económica. No, paso, la siguiente.
1: No, sí debes tener alguna que puedas compartir.
0: Ay, es que no sé cómo me autodefiendo económica. ¿Cómo entender? ¿Cómo?
1: No sé, quizá, por ejemplo, no sé, como pensando en cocinar colectivamente con tus amics, pienso, ¿no? Para no gastar tanto dinero en comida. Bueno, sí, no sé. Tampoco es que yo tenga mucha experiencia en eso, excepto llorar, pero eso tampoco es una autodefensa. Robar. Pero es que esa
0: sí,
1: será la pregunta que sigue. Si ¿cómo considerar el trabajo no como un robo, sino como un supuesto trabajo que sí... Si es distinto a un robo, no sé, para mí es una gran discusión lo de la propiedad privada y el robo, ¿no? Entonces como que justo también cuestionar cómo es que tu trabajo si resuena desde un lugar que no es el robo, o si podría ser medio una estafa, o qué tipo de estafa sería. Por ejemplo, a mí el arte y cierto tipo de prácticas en el arte me parecen una estafa, ¿no? Y creo que también está chido accionar desde ahí, o sea, estafa sin lo moral. Pero todo eso para decir que la autodefensa puede ser en una de esas, robar, en una de otras, pues no sé, cocinarse colectivamente.
0: Pues sí, he como retomado la práctica de la expropiación de cosas en ciertos lugares, que lo había dejado como, ¡ay! Y ahora ya fue así como, Nel, superame, ay, pero me voy a invitar el Choconostleo y esto, ¿no? Entonces, bueno, esas como la retomo de nuevo.
1: Sí, esa es una gran forma, la verdad. Tirin, tin, tin. Yo digo que vayamos a otra canción. Es que traes una gran playlist. Sé que te esforzaste mucho en ella y quiero que logremos escuchar todas las canciones. De hecho, deberíamos poner de fondo, pero mis habilidades psicomotoras son muy escasas. Entonces, o te hablo o pongo la canción.
0: Te entiendo, yo estaba así igual ayer. Ya poner pausa era así como... ¡Crisis!
1: Requiere demasiado esfuerzo. Sí, pero ¿quieres ir con alguna canción en especial?
0: ¿Qué tenemos?
1: Tin, trin, tin.
0: Vamos a poner...
1: Tienes grandes éxitos.
0: Pues, ¿qué te parece? Talento de televisión.
1: ¡Sí! ¿Dónde está? No la veo, Cuco Sánchez.
0: Arriba, no.
1: Ay, oh, ya la...
0: No tiene...
1: Es que no traigo mis lentes. También quiero decir que sin lentes no veo bien y no pienso muy bien también. talento de televisión de Willy Colón. A ver, saca la historia de esta canción.
0: Claro que sí. Esa era cuando llegué a vivir a Veracruz a los 11 años. Pues la escuela nueva, todo muy tropical, muy distinto al Estado de México, entonces era como este novísimo mundo, y ponían en los recreos, no sé, cuando era como el Día del Niño, ¿ves? Cuando era el Día del Niño sacaban bocinas y todo el recreo ponían, y ponían esto, ponían reggaetón, entonces esta me sacaba mucho, es que decía, ¿qué? Así como
1: no manches.
0: Sí, y me encanta, también es súper bailable, así la escucho y es así como, sí, felicidad automática.
1: ¡Qué bonito! Talento de televisión en tu kermés, ¿por qué no? Vamos a escucharla y regresamos a las sesiones Tutti Frutti. ¡Miau!

0: es Chan, canción del señor Willy Colón con Talento de Televisión, que pues es una gran canción, y esta playlist trae de Tutti como buena sesión Tutti Frutti. Pongamos alguna de fondo para que podamos platicar con Canción City.
1: Dale, podemos poner la de Tu Cariñito.
0: Ay, a ver, esa nunca, esa no la conozco.
1: Esa también es como de esas épocas de recién reconocimiento de la vida tropical.
0: Ah.
1: Y fue una de las canciones del carnaval. Y siempre escogía cosa que era como la que ponían las comparsas todo el tiempo. Creo que un año, o sea, porque escucharlo una semana entera era lo que respondía.
0: Según yo, ahí está bien para canción de fondo. O sea, la tenía toda bajita y yo así, ¿de cuándo va a empezar la canción? Ay, no, no, qué terrible. Bueno, según yo, ahí sí se... Está muy loco entonces este cambio hacia la vida como calurosa, tropical de Veracruz. Como que es otra forma de vida, ¿no? Totalmente.
1: Sí, era otro tiempo, porque acá pues todo era como súper acelerado, rápido, siempre ya había siesta, ¿no? Me parecía espectacular que eso estuviera integrado a la vida.
0: En serio, la siesta es algo como...
1: Sí, o sea, los negocios abren, ya se cierran para la siesta. Bueno, en ese entonces todavía, ahorita, en ese entonces pasaba todavía un montón.
0: O sea, ahorita ya no se acostumbra tanto.
1: No, ya como que se homogeniza un poco, pero sí hay horarios de cierre porque, pues, o sea, el calor no da, ¿no? Como para funcionar en la calle.
0: Ni siquiera lo puedo imaginar, corazón. O sea, solo imagino súper genial con mar y rico café y así, pero...
1: Sí, nubla mucho el juicio. Sí, es bueno. Desde mi experiencia, se me nublaba todo.
0: Tu experiencia de vida desde los 11 años fue de juicio nublado.
1: Sí, es mi justificación.
0: Y en ese juicio nublado, justamente, ¿cómo lograste, pues, conseguir dinero? O sea, ¿cómo es que consigues dinero ahora? Y quizá, ¿cuáles han sido las formas en las que lo has conseguido durante tu vida?
1: Pues ahora... ¿Canciones? Ajá, clase de inglés, una alumna increíble, es muy divertido. Y es un poco también como de literatura y así. Y como si me regalé, siempre tuve ese hábito como de ahorrar, que no sé qué pasa. No
0: o
1: sé.
0: Sea, pero si ahorrabas, o sea, sí. Por eso hay gente que ahorra, está escuchando, ahorra. O sea, tú ahorrabas.
1: Ahorra como mi coche, una cosa magnífica que yo atendía con mucho amor, así como otro más, un peso si me encontraba dinero tirado. También siempre tenía mucha suerte, como de las rifas, del no sé qué, siempre me ganaba.
0: ¿Gana?
1: Todo.
0: ¡Guau! Wow, sí. No puedo creerlo, siempre pienso que esas personas no existen porque no conozco a nadie, pero ahora eres la primera persona que conozco que se ha ganado cosas en rifas.
1: Sí, mis papás siempre me escribían así como de, va a ser la rifa de los no sé qué, listo, ponlo a nombre de Andrea, listo, listo. Era como su gatito de la suerte.
0: ¿En serio? Sí. Wow. Bueno, como que ganaba, eso no era que fuera para ti.
1: ¿Cómo? ¿Después como qué?
0: O sea, como que los premios eran para tu familia.
1: Sí, mi papá tenía eso, como que decía, pues es para, o sea, para todos, porque yo no hay que uno más, uno, somos cinco, ya está.
0: ¡Guau! Wow. ¿Y crees que aún tienes esa suerte con las rifas? ¿Crees intentarlo?
1: Pues podría ser, digo, pues ¿por qué no intentarlo? Pero no he entrado a como juegos del azar, ¿no? Pero sí, ¿sabes que soy re mala para postularme a becas así? Pues siempre se me van porque tengo mucho trip con los deadlines, los límites de tiempo. Sí, a mí me mandan así a otro lugar, ¿no? Como por este estrés acumulado de haber hecho como muchas traducciones como con estos espacios de tiempo como así. O sea, era así como... Nada, me destruían mucho como emocionalmente, como que no tenía, como empecé a trabajar de eso muy joven.
0: Ajá.
1: Era, pues no tenía como muchas herramientas, ¿no? De pues un montón de cosas, sobre todo de manejo del estrés o de de esto del trabajo. Entonces sí quedé como, creo que muy tocada. Entonces, por ejemplo, cuando veo lo de las becas, o sea, ya nada más ver que hay así como 3 meses, ya me da así como la crisis total.
0: Wow,
1: así.
0: O sea,
1: no puedo.
0: Sí. El deadline sí te agarra como deadline real.
1: Sí, wow. Ya, o se me olvida, ¿no? Que lo veo y digo, tengo hasta tal mes, ok. ¿Y cuándo se me ocurre como juntar todo? Como un día antes, porque se me olvidó, ¿me entiendes? Como, no, ya cerramos a las 12 de la noche. Sí,
0: oh.
1: Sí perdí ese toque, pero bueno, ya no estamos tan nubladas.
0: ¿Y el de ahorrar qué pasó?
1: No sé, no sé. Mira, hace como 3 años lo logré. Sí lo logré, que dije, a ver. Pero tenía un empleo un poco más, un empleo estable, que esa sí era una súper estafa, sí era maravilloso. Porque, pues no hacía casi nada, ¿no? Como tenía como muy poco que hacer, y el sueldo era muy increíble y solo tenías que hacer como...
0: ¡Wow! Eso suena que tienes buena suerte en general.
1: Si te digo que me va bien, me la paso mal, pues porque no sé, pero en general no me puedo quejar tanto. Sí tengo suerte. Uh-huh. Y bueno, pues no, tenía entonces esa chamba súper chida. Y dije, no, pues ahorrar, porque me quería ir a estudiar quería estudiar una maestría. Y como ya sabía que con beca no le iba a armar jamás, dije, pues me armo el colchón.
0: Wow.
1: Y me lanzo.
0: No sabía que también existían esas personas que se financiaban sus propias maestrías sin pedírselas.
1: Lo logré, creo que acá fue, todos les recé, le hablaba a todas mis ideas así, por favor, préndanme una vela que me llegue un trabajo así increíble, increíble. Y mientras, antes estaba como en otro trabajo que también era una super estafa, no mía, pero en general, como que también luego he trabajado en muchos lugares que tienen que ver como con, pues que son como fachadas de muchas cosas. Y y en ese momento estaba trabajando pues igual en otra super fachada como pues para mantener el ritmo de vida o la vida en general. Y sí, no, rarísimo, tenía como, mejor no lo describo, pero estaba en ese super chafa, así que me hacía como super triste, me ponía muy mal. De repente me habló este amigo, oye, ya nos tengo una chamba. Y ¡vamos!
0: Sí. ¡Gran suerte! Siempre es gran suerte poder ganar dinero sin trabajar. Sí,
1: lo es. Sí. Son los cheques más felices.
0: Guau, entonces te fuiste. Amigas, un gran tropiezo, lo sentimos mucho, se cortó la transmisión y se cortó todo, pero ya estamos de regreso. ¿Quieres ir con una canción para pasar este trago amargo de tristeza y depresión que acabamos de vivir?
1: Sí, rescatémonos con esa otra vez, la de Antropología, la que estaba sonando, que siempre merece irse retejuerte.
0: No la conozco, sí me da mucha curiosidad. Suena que me va a gustar.
1: Sí, tremendo, tremendo todo.
0: Ay, pero platícanos sobre ella. Tin, tin, tin, tin.
1: Ay, es súper especial porque me tocó como un festival de un espacio que cumplía 10 años y tenían conciertos, así como cuatro bandas todos los días. Fue una cosa así espectacular y me tocó verlos a ellos y no, es que, no sé, o sea, sentir es como toda esa musicototota, así como cuando tú... No, me cambió un montón de cosas, así como físicamente era, así como la pongo y salgo, listo, se acabó. Así. Vámonos.
0: ¿Eso aquí en México?
1: No, eso fue en Bogotá.
0: Ese tipo de cosas geniales solo podrían pasar en Bogotá.
1: Y la villa, Bogotá. Sí, y luego la usaba, como que la pensaba un montón y cuando estuve en la maestría, como de repente, no sé, decían algo el profe, la maestra, que dice, bueno, lo fácil, qué sé yo, la persona. Y y yo quería contestarle así siempre, hasta que había trabillo, porque una cosa es el idioma y otra cosa es la antropología, así. Sí, yo me cagué de risa, pero ya era como mi...
0: Ya era tu leitmotiv.
1: Sí.
0: Bueno, pues vamos a escuchar esta gran canción para todas las que estudian antropología. Ahí va. ¡Miau!

0: La casa, o más bien, según yo, sí es esta la genealogía, la casa de la cumbia es Bogotá, ¿no? Bueno, Colombia, o sea, Colombia inventa la cumbia, o al menos son quienes tienen como la mayor fama de tener las cumbias, mejores cumbias.
1: Pues no me atrevería a afirmar ni a negar, como porque también tenemos Perú, Ecuador, que tiene, pero me imagino como tal vez en producción, como que recorrió más fácil, tal vez es como lo que, como viajó mejor por alguna razón, pero no me atrevería a hacer un superlativo. Afirmarlo.
0: Bueno, aunque... sí es cierto, muy compleja la cumbia, pero eso de festival de varios días de cumbia, no sé, aquí no sé si lo he escuchado.
1: No era de cumbia, era de todo, o sea, como de toda la gente que había pasado por ese espacio, como se juntó a dar los conciertos entonces hubo todo así, un chingo de noise, también como del la música del Pacífico, que se me está escapando el nombre, Las Malas Amistades, o sea, como todo.
0: Amistades, sí, suena es que bien.
1: Sí, esa la puse, es la de Super Trooper que puse ayer. Son también como re geniales, sí, varios, de hecho varios de los que puse ayer fueron como de esa estadía ya que fue este
0: momento. Está en tu corazoncito.
1: Sí, muy bien guardadito.
0: Oye, Cori, ya estábamos hablando como un poco de las buenas estafas que has hecho o expropiaciones, pero también platicábamos en nuestro momento del tropiezo, pues las que te han hecho a ti también, o sea que también la explotación es una forma de estafa, ¿no? Entonces a ti también te han estafado y quería preguntarte si nos quieres compartir cómo ha sido esa experiencia.
1: Pues siempre es lo más bajoneante, ¿no? Y desmotivante porque, por ejemplo, de una negociación reciente por una traducción, por un trabajo grande, como me lo platicaron, se podía resumir casi casi como, bueno, mira, me vas a cobrar esto, y la lógica era un poco como, pues porque tienes que pagar por tener trabajo, ¿sabes? O sea, como, o sea, ya sabes, yo le decía tantos centavos la palabra y ella me daba como mucho menos, y porque vas a tener un montón de trabajo, ¿no? Porque va a ser constante. Y yo decía, pero ¿y yo por qué tengo que bajar mi precio? Como por tener más carga, que te tengo que entregar en chinga. O sea, no es como un producto que voy a mover y que a la larga el inventario... O sea, que no sé cómo les funciona que ellos, que como en esos gremios, o bueno, en esos campos se dice que sí, ¿no? Pues échamelo y que se mueva. Pero acá es así como, no, o sea, son todas esas horas en la silla que no por ser más, ¿me entiendes? Me deprecia, o sea, es así como... Ya me voló la cabeza y además yo le estaba dando como es un precio que tengo fijo desde hace 10, 15 años, que fue que yo empecé a traducir, o sea, no me he movido de ahí, como lo he mantenido y como ahora mismo esa cuota parece, digo, ay, no, ¿no? ¿Qué digo? No, o sea, ni he modificado el tabulador.
0: ¡Wow! O sea, llevas 10 años cobrando la misma tarifa. Según yo, sí tienen como sus tabuladores, ¿no? La banda que traduce sí es como de, oigan, hay que como homogeneizar un poco esto para que no sea tan disparada la diferencia, ¿no?
1: Sí, pero hubo... pues no sé, hubo como este auge, eso mucho lo manejaban, por ejemplo, como en colegios, uh-huh. Y ves que, bueno, siempre es esta onda, ¿no?, de mafiecita, qué sé yo, el clubecito social, bla, bla, bla, y bueno, pues eso es como un tabulador con el que te puedes regir, normal, etcétera, pero, empezó a haber como muchísima gente de repente, y boom, boom, a partir de como mi generación que se graduó, más o menos, que todo el mundo traducía, entonces empezó a bajar tanto el de la interpretación, que siempre había sido como re bien pagado, o sea, y dije así como, escogí bien, porque pues esta chamba así como me va a hacer el fuerte, ¿no?, como tengo un buen, uh-huh. Un buen oficio para, pues, mantenerme a flote, y toma, que entra así como un chingo de competencia, y gente ya sabes, sí, yo hablo inglés, y listo, y me meto a la cabina, entonces, pues, era casi la mitad de lo que cobrábamos nosotros, con condiciones muchísimo, más, pues, menos favorecedoras, ¿no?, como en lugar de una cabina cerrada, era como la mesita nada más, como y que son
0: oye,
1: 8 horas.
0: Estamos aquí.
1: A ver, aquí estamos pasándolo lindo.
0: Bueno, sí, eso es cierto, las cabinas de los que interpretan sí debe ser cerrado porque están como, justo vamos a hablar un poco de eso, ¿no? Te toma la palabra de otra persona y sí estás fuera de ti misma. Bueno, yo así les veo.
1: Sí, entras como en el trancecito, o sea, como de concentración, ¿no? Es como, tener como relajar el cuerpo, lo más en como en posición de un montón de alerta, y entonces pues sí necesitas que todo a tu alrededor, o sea, es nada más lo que estás oyendo y lo que estás hablando. Bueno, no, también pues chacoteas, la verdad es que no están acá. Si tienes una buena concabina cuando se podía hacer de dos personas, que es lo recomendable. No, sí se armaban unas buenas. Y por ejemplo, una vez me tocó interpretar con una de las señoras como de las más grandes, y a ella le gustaba tomar en cabina. Entonces llegó así una botella de vino, y sí, tú también, ¿no? Y yo, pues a ver, no, hombre, es
0: Qué
1: una
0: gran
1: delicia.
0: mediums, o
1: Sí.
0: sea, mediums ya con otros espíritus también traspasando.
1: Sí, también había, como te digo, estas señoras como muy mayores que ya tenían todo el tiempo ahí, que eran las vacas sagradas, con mucho amor y respeto. Había unas que tejían así, sí, claro, la chambrita para el nieto, en lo que interpretaban, o sea, la que se ponía a hacer glosarios mientras, en lo que lo iba haciendo. O sea, como que lo, sí, lo, o sea, incorporas ese hacer como para seguir haciendo otras cosas. Está loquito.
0: ¡Guau! Wow, no digas, eso ya supera todo lo que yo pensaba que sucedía en esas cabinas.
1: Uy, de Toñix.
0: Oye, Cori, ¿quieres ir con otra canción para justo poder ahondar más sobre este aspecto de la traducción? Que nos gusta mucho en las sesiones Tutti Frutti hablar sobre la traducción imposible y todo este tipo de cosas.
1: Sí,
0: ¿Cuál quieres elegir?
1: vamos a poner una feliz. ¿Quieren decir una letra los que están aquí? S, ¿qué tenemos con S? Tiririririri.
0: Creo que nada.
1: Sí, Estereosexual de Mecano.
0: Platícanos algo de esta canción.
1: Pues me divertí un montón. Creo que podría ser un poco polémica, como ahora si la escuchamos, ¿no? Bueno, desde este lugar, pero me divertí un montón como, pues eso, pensar como en el cambio de una identidad, en el cambio de una preferencia, ¿no? Ese coro es desopilante, ¿no? Como me gustan mucho los coros. Y sí, pues nada, me gustaba gritarla.
0: Esta es de tu niñez, adolescencia, estadía en Argentina.
1: Esta fue como de mi adolescencia, esta como de prepa, ¿no? Como entre secu prepa por ahí, que andaba de inventada.
0: Ay, los mejores tiempos. Miau. Va
1: Polémico.
0: vamos con Estéreo Sexual de Mecano y regresamos a las sesiones Tutti Frutti. Miau.

0: Y eso fue Esterosexual. Bueno, no lo canté igual, pero lo intenté, de Mecano. Y mandamos saludos a todas las personas, seres del más allá que nos están escuchando. También mandamos saludos a Mari. Tin, tin, tin, tin. Bueno, con especial cariño a Mari porque hoy supimos una gran noticia.
1: ¡Vamos, Mari!
0: No sé si tú quieres mandar saludos a alguien.
1: Ah, podemos mandar saludos a Café con Piquete.
0: ¡Sí! Con mucho amor. A Lore,
1: a Lori,
0: a Gina, a Dasha,
1: a Todix, ¿a quién más mando saludos? A la fuerza de los mares, el ímpetu del viento, la distancia y el tiempo, ella sabe quién es. Y ¿a quién más? A Doro.
0: Ser amada por un cáncer, ¿acaso no será uno de los privilegios más grandes?
1: Oh, qué bonito. Yo creo que sí.
0: Lo confirmo.
1: Pues es como esta, quién sabe, polémico, como todo polémico.
0: Sí, definitivamente sí. Mis traumas son con las cáncer, pero bueno.
1: Ay, lo lamento, sí.
0: Sí.
1: Es difícil. Eddie, no, pues qué fácil hoy en día. Vamos a ver. Un saludo a todos los tropiezos. ¡Vamos! ¿Cómo se les quiere? Y a Charri.
0: Y a Charrini. Y bueno, sigamos con esta hermosa plática sobre tu trabajo como medium. Me parece muy interesante que hayas decidido, pues, dedicarte a eso. O sea, sí lo estudiaste para dedicarte a eso, por lo que entendí en la narración pasada sobre tu futuro estelar después, antes de saber que ya muchas personas se iban a dedicar a ello. Pero ¿cómo decidiste llegar a esos caminos? Deja, pongo la canción que me pediste.
1: Pues a esos caminos llegué literal por un flyer. Sí, porque la prepa en la que iba era como una situación muy horrible, donde no te daban, como tenían también la universidad, no te decían como de, ay, hay esto otro, sino como que se asumía que ibas a pasar a la universidad de estas, de esta empresa como muy cuestionable, qué sé yo, como institución. Y Juanito, el chavo que se sentaba delante de mí, se había ido a una feria a Puebla y nada, trajo flyers y ese me sonó como de intérpretes. Porque no tenía como muy claro, lo podía hacer, como siempre había habido como algún tipo de situación en el que se necesitaba esa ayuda o ese apoyo. Y pues ya sabes, como la mamá de sí, la niña habla, así como, ¿no? Entonces pues ya me la rifaba y
0: Hasta la fecha sigue siendo la niña habla.
1: La niña no se cansa.
0: Bueno, me refiero a que nos ha sacado de apuros.
1: Lo hago con mucho amor, ese es algo que me prende un montón. Y fue esa suerte también, ¿no? Luego me tocó como estar de voluntaria en, no sé, un eventillo que me mandaron de la escuela también. Y también se necesitaba como alguien.
0: ¿Quién habla inglés?
1: Y me mandaron y le tuve que hacer una interpretación como en vivo y al oído a uno de los del panel. Yo casi me muero en vida.
0: O sea, hablándole a los enemigos. Le hubieras torcido todo el discurso.
1: De
0: no,
1: cerquitas.
0: No.
1: Ay, sí, qué horror. Y cuando salí, había la intérprete que habían contratado para el evento, que se negó a hacer eso, obviamente, porque pues no le habían avisado, porque pues no era como él, ¿no? O sea, ella iba como, que se entiende, ¿no? Y mucha divez. Y nunca cuestionable. Cuando vio que hice eso, me dijo así como, ¿sabes que lo puedes hacer como un trabajo? Así como, yo doy clases en tal y tal escuela, no sé qué. Y yo, mira. Entonces cuando me llegó el flyer, dije, la que me dijo la señora, pues le doy. Y me pareció buena idea porque no tenía muy claro qué quería hacer. Y dije, bueno, esta es una habilidad que tengo y además me puedo enterar de más cosas, ¿no? O sea, puedo estar en el chisme de todo. Cuando me decida por algo, camino para otro lado.
0: ¡Wow! Y mira, ¡qué chigues!
1: Mira hasta dónde llegué a tropezarme.
0: ¡Wow! Oye, pues está muy lindo porque sí es como una habilidad poder escuchar a otra persona y poder como traducirla, se me hace muy loco. O sea, sí... Sí, siento que te sales un poco de ti misma, pero platícanos, ¿cómo es que corporalmente y psíquicamente te preparas para hacer eso?
1: Pues básico, ¿no? Como dormirte más o menos temprano, tomar mucha agua, saber que vas a tener tus cosas, que tienes que tener al lado, como pues lo que te ayude a seguir, ¿no? Como agua, café, chocolatitos, pasitas.
2: Alcohol en los buenos tiempos.
1: Alcohol siempre, siempre facilita. O sea, nunca te voy a decir que te hace daño. Y eso, o sea, procuro como estar en toda la calma, prepararme antes, ¿no? Como siempre leer como mucho antes del tema para que no haya, digo, bueno, parte de, ¿no? Pero investigarlo un chingo para que no haya duda ni crisis de identidad, y así. Uh-huh. Esa es como la más, también sentarme bien es algo que procuro en cuando interpreto, no así en otras ocasiones. Y sí, eso, pues estar muy consciente como de la respiración. Y ahora me sirve más, por ejemplo, como autocuidado, tal vez, como que me he decantado por hacerlo solamente a cosas con las que participo, como comulgo desde un lugar, y ya no lo hago como lo hacía antes, como mercenariamente. O sea, ahí sí
0: mercenariamente
1: fue...
0: cálmate, se llama sobrevivencia.
1: Oh, déjame sentirme esa muralla, sí.
0: Mercenariamente, así de, a ver, ¿quieres que te interprete?
1: Simultáneas de acomo.
0: Ay, qué divertido.
1: Pues se lo veía así mercenario porque pues muchas veces eran cosas como, muchas gracias, como regachas, ¿no? O sea, como, no sé, del Banco Mundial, de cosas así que dices, no, o sea, pues es mercenario. Bueno, no sé, lo veía como
0: bueno,
1: así.
0: Pero es bueno porque así también puedes hacer buenas estafas.
1: Ay, no tanto.
0: Ahora ya no estafarías a tus amix, ¿verdad?
1: Nunca. No, ya lo hice. Con examix.
0: ¿Qué? No, André, fuego, mi corazón.
1: Era otra persona, era otro. Y se lo merecía, Steph. Tú sabes que la justicia es mejor si es poética. Ah, no, no es cierto, pero era como algo que... Pues nada, se presentó, se dio la causa, la fatalidad. Y pues las ganas de...
0: Me estar. Encanta, qué ascendente eres, corazona. ¿De dónde sale ese ser?
1: Géminis.
0: Géminis, ah, está bueno, porque de alguna forma Géminis es comunicación, entonces sí veo ahí la interpretación. Y quizá también la parte de decir, mira, te voy a estafar. No, no es cierto. Géminis, grandes signos. Saludos a todas nuestras radioescuchas geminianas.
1: Sari.
0: Que hay por ahí una Sari Denise. Y creo que nada más Sari Denise. Compita, creo que sí.
1: Que recuerden este momento. Y a todas las demás.
0: ¡Miau! Ah, Roselyn, a quien también vamos a entrevistar en algún momento de nuestra vida. También es una compa Géminis. Tiririririn, tiririririn. Y bueno, ya nos contaste un poco por qué decidiste llegar a eso, pero creo que también es muy interesante cómo se rompe la frontera entre ser intérprete y ser poeta, que también te identifico desde ahí. Y para muestra, por cierto, grabaste tu programa, ¿no? Para subirlo a la página después, porque justo les iba a decir, pueden escuchar su hermoso programa que hizo ayer en nuestra página radiotropiezo.org y seguramente se estará subiendo en los próximos días. Porque fue un gran programa y está muy bonito porque fue sobre el lesbianario volumen 2. ¿Quieres platicarnos un poco de qué fue? Pues bien, primero la publi, que la traje, pero no está aquí mi mochila, pero la traje para recordar un poco qué fue esa publi. Platícanos un poco sobre ella.
1: Esa publi fue una cosita muy bonita. Fue un ayudarme a entender de procesos, sobre todo de mi proceso. Como al principio tenía como un concepto tan vago, tan borroso, que podría haber sido, de hecho lo hice como una encuesta cuando quería saber como de los demás, ¿no? Como que no tenía mucho, pues sí, no tenía dimensión para mí. Y esto me ayudó mucho como desde proponerlo, como de fijar la intención, ¿no? De como de qué me está moviendo, o sea, qué estoy sintiendo. Y que sé que otra gente también podría sentirlo, ¿me entiendes? O como esa compañía, qué sé yo. Y fue un intento también por crear otras redes, ¿no?
0: ¡Ay, está! Aquí tengo mi volumen.
1: ¡Ay, con su portadica amarilla! Sí, entonces fue como, bueno, ahora lo entiendo así, ¿no? Como una salida de un proceso, como vivirlo, como sentirlo, conocer como a los que me rodean, ¿no? Como gente nueva para mí o gente que ya había conocido y con la que quería estrechar lazos, también buscando estas otras formas de relación que no fueran como las de siempre, ¿no? Sin como desde este otro compartir, hacer, trabajar, así. Eso era lo que buscaba, buscaba como otras relaciones y bueno, escribí sobre otras relaciones que tenía. Y así fue, Lesbianario 1. Sí, todos mis dibujines, también
0: es dibujines.
1: Ay, gracias. Son, pues no sé, como también eso, dibujaba desde toda la vida y nunca había hecho nada, o sea, como no lo había como usado de ninguna otra manera, sino para mí siempre eran como mis dibujitos aparte, ¿no? Entonces de repente como empezarlos a enseñar y decir, ah, bueno, esto también es parte de un hacer mío, ¿no? Uh-huh. Y ese fue como mi desclosetamiento. Así todo el mundo como, ¿tú dibujas? Y así como, sí.
0: Pues yo veo que sí. Cori, ¿con qué canción quieres ir?
1: A ver, podemos escoger I Dance Yourself Clean de LCD Sound System.
0: Veo que te gusta mucho este señorcito. Bueno, pues vamos a ponerlo y regresamos transmitiendo desde una nueva colonia que nos hace muy felices a Todix.
1: ¿La puedo dedicar?
0: Ay, sí, perdón, no te pregunté sobre esta historia de la canción. A ver, platícanos.
1: Va dedicada a Marisol, a Rita y a Oscar.
0: ¡Y! ¿Nos quieres contar algo?
1: Con mucho amor.
0: Quizá de regreso. Bueno, va.

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1: En la zona lacustre de Xochimilco.
2: Buenos días, ¿cómo ya?
3: Buenos días.
2: Mi nombre es Abdiel. Aquí estamos trabajando, ¿no? Ya como les dijo Gaby, a veces trabajar la tierra es un poquito pesado, ¿verdad? ¿No? Pero pues, aquí estamos con todo el ánimo, con todas las fuerzas, ¿no? Seguimos, pues yo soy tercera generación, ¿no? De mi abuelo, ahora mi padre, y ahorita sigo yo, pues desempeñando este oficio que me dejaron, ¿no? Bueno, que me dejó mi papá, aquí estamos echándole ganas, a ver, a dónde llegamos y qué tanto podemos aguantar. Pues ya con la compañera Gaby estamos trabajando componiendo los suelos chinamperos, ¿no?
4: Xochimilco, digamos, de los 500.000 habitantes, solamente 4.000 se dedican a la agricultura, ¿no? Entonces, pues realmente es algo que está en vías de desaparecer, tristemente. Y sí, pues aquí en San Gregorio también pues vemos que hay muchas familias que se mantienen de esta actividad, pero creo que cada vez son menos, ¿no? Ahí vemos la importancia de estos suelos que construyeron pues nuestros ancestros, ¿no? Suelos, pues son suelos culturales, son sistemas agroforestales, podemos hablar de 1000 nombramientos, ¿no? Así que tienen reconocimientos a estos suelos que, pues la verdad es que no es la fiesta, no son las trajineras los que han dado esos nombramientos, sino que es la agricultura chinampera, es este trabajo de mantener esta productividad, este suelo tan fértil y pues que alimenta diariamente a la población de la misma Ciudad de México, ¿no? Y que hoy tristemente están en riesgo. Esta actividad, más allá también de a lo mejor ser una actividad económica, de sostener familias todavía aquí en lo que es la gran Ciudad de México, pues también es un espacio que pues defiende el territorio.
2: Bueno, aquí ya lo que ustedes ven se llaman túneles, así nosotros los llamamos, estas como camas. Aquí son 6 túneles, 8 con esos dos. Y este primer túnel es de verdolaga. Aquí se puede ver que pues la verdolaga crece con el quintonil, crece con algunas hierbas, pero ahorita la vamos a quitar. Nada más vamos a dejar. Sí, esta fue al boleo. Esta fue al boleo. Aquí hay dos formas de cultivar, que es una con chapín y otra es al boleo. Como gusten entrar, si se quieren quitar sus zapatos o como ustedes gusten.
4: Sí, bueno, tradicionalmente aquí se cultiva sin zapatos.
5: Como tú lo hagas, lo hacemos.
4: Y también tiene que ver con el respeto a la tierra.
5: Y entonces hay que sacarla todo así de la raíz.
2: Uh-huh. Se deja ya nada más esto. Ya este pastito también se quita.
5: Vale, a todo lo que no sea verdolaga. Todo lo que no sea
2: verdolaga. Sí, la verdolaga sí está como redondita. Okay. Verdecita esa. Entonces, que tiene varias así como petalitos. Esta es la verdolaga. Igual también si esta como está chiquita la puedes aplastar así un poquito.
5: Ah, por eso entras descalzo.
2: Ajá, por eso.
5: Entras descalzo, pero si la aplastas un poquito no la vas a matar.
2: No la matas. Ah, pero vale. Como entras ya luego con las botas
5: no la
2: así, ya se ajá.
5: Claro, le cortas.
2: Las ajas. Y ya ahorita si la quitas de una vez ya no maltratas a la planta y ya a la hora de cosechar es mucho más fácil. Aquí ya está preparado el terreno, ya nomás necesita un poco de abono y ya se pasa al tractor y ya se puede sembrar la verdolaga así. Ese es el tipo de que se siembra en boleo, ajá. Nada más se agarra un poquito de abono y ya se le vierte. Este es estiércol de caballo. Yo cuando llegamos aquí al túnel ya se empieza a aventar, uh-huh. A modo que vaya parejo el estiércol en toda la cobertura de la tierra. El primero sería como limpiar el espacio donde se va a sembrar. El segundo sería aventar ahorita lo que estamos haciendo, el abono. Ya posteriormente el tercero es aflojar la tierra con el abono. Bueno, revolverla, que no sea no nomás abono, sino que sea tierra con abono. Y ya después de ahí se le empareja, que es el cuarto paso, se empareja y se le levanta un bordito para que no se escurran las orillas. Y ya después ahora sí ya se puede tirar la semilla, ese sería el último paso. Si yo lo hago solo como 2 días completos así, de mañana a tarde. 2 días completos.
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9: Vamos a cocinar, vamos a hacer una ensalada. Todo es recolectado y la mayoría se recolecta aquí mismo, ¿no? Aquí tenemos ahora las famosas pacayas, que va a ser una base de la ensalada. Un pepino. Listo. Esas las saco, de hecho, muchas de estas son del cultivo que tengo aquí atrasito de la casa. Ah, esta es una inflorescencia. Se come solo los machos, las hembras no. Si tú te das cuenta, esta está todavía muy joven. Entonces, esta ya va a estar más amarga que esta. Por el tamaño y todo. Empezamos a poner a cocer estas. Se pueden hacer, bueno, de varias maneras. Una es ponerlas a que den un hervor y ya, para la ensalada. Otros se la comen sin hervirlas, pero es un poco más amargo. Entonces, para eso, entonces usamos, déjame traer la tabla. Agarramos la tabla y lo que hacemos es le cortamos un pedacito de cada lado para que la poquita sal que le pongas le entre a la inflorescencia adentro. Hazte un lado, Bimbo. Mira cómo esta era una hembra. Si lo abrimos, te vas a dar cuenta que es muy diferente la parte de adentro. Estas son más largas y más delgados la inflorescencia, mira. Si ves que no se parece, bueno, se parecen en el color y todo, pero uno es más pequeño con las puntas más corrugadas y cuando esta suelta el polen, esta va a estar floreando, entonces ya se polinizan.

Entonces ahora vamos a picar un poco de calabaza. Yo no la pongo a cocer, a mí me encanta ponerla así cruda. Soy Rafael Olvera Estrada y pues, bueno, vivo aquí en Chajul y ahorita estamos aquí en mi casa, que es la casa más bien de mi hija, no, ya no mía, porque ya, como decimos, ya es, todo pasa a ser nombre de ella. Nosotros ya estamos ya más grandes, digo grandes porque ya tiene unos 50 años, pues, pero pues nada, estamos aquí en el ejido Boca de Chajul, municipio Marqués de Comillas. Pues mira, yo llegué aquí a la selva cuando todavía no había nada de gente. Mi padre nos trajo a un lugar que, como nosotros decíamos, no, pues de aquí lo único que había era el cielo, ¿no? Entonces nos vinimos al estado de Guerrero y pues eso hace ya un ratillo, hace ya 40 y tantos años, 43 años precisos, y ya nos quedamos aquí. Está la fecha, ¿no? Yo básicamente aquí crecí. Vamos a traer un poco de, pues, como le dicen aquí, verduras, ¿no? Pero silvestres, todo. La mayoría es lo colectas que sea silvestre, ¿no? Ah, bueno, pues aquí es un parche de selva que está a la orilla del río Lacantún. Y esta es lo que le dicen la aceitilla. Entonces cortamos la parte de los brotes de arriba para ponerlo a nuestra ensalada. Tiene un olor muy particular, como a menta, como cosas así. Lo usan muchos, lo usan para medicina, de hecho. Es un chipilín, le dicen, que es pues muy usado por la mayoría de la gente. Todos tienen casa en sus casas esta planta de chipilín. Esta la puedes utilizar para hacer tamales, mucho lo hacen, los tamales con frijoles tiernos, antes de que maduren bien. Y las hojas del chipilín las revuelves y luego ya las pones en las hojas y la pones a cocer. Si estás muy crudo, así que digas, ay, estoy crudísimo, un buen caldo de este, te lo tomas y adiós cruda. Como no traíamos en qué colectarla, entonces la vamos a poner en esta hoja, que al nombre común le dicen hoja de tamal. Estas son las que utilizan para envolver la masa con el chipilín y los frijoles. Ya así lo envuelves, lo doblas y lo metes a la olla, ¿no? Así ya, y ya está. Cuando ya está cocido lo sacas y ya, pues, y te sirve para envolver. Lo utiliza mucho la gente para envolver su lunch para ir a trabajar. Una vez que ya terminó de comer, se acabó su lunch, agarra la hojita y la tira. Y lo puedes tener en cualquier lugar. Esta, bueno, es muy común. Hierba santa, hoja santa. Y a mí me encanta mucho en las ensaladas. Ese también es de todas las zonas tropicales, se da naturalmente. Ahora vamos a sacar un palmito para ponerle, digo, va a ser poquito, pero algo que sepa palmito. Creo que aquella me gustó. Esta de acá. Entonces tienes que ir quitando capa por capa para que ya la parte de adentro, te ve, la espina no está desarrollada, entonces no te pasa nada con que te la coma. Porque hay otras palmas que no tienen espinas, ¿no? Entonces es muy fácil hacerte una ensalada.
esta parte de acá del centro, que son en realidad las hojas nuevas que van, se van desarrollando. Entonces es poco, pero sí, pues bueno, a mí me encanta. Ahí están las espinas, pero todavía no están desarrolladas, entonces no te espinas. Ay, cómo. Esta es la que les decía que era la hierba dulce. Entonces tienes que estarla podando para que los brotes estén aquí abajo. Y ahora sí le empezamos a quitar las hojas más tiernitas y las llevamos a nuestra ensalada. Bueno, vamos para poner las pacayas al fuego porque va a estar hirviendo el agua. Ajá, nada más ten cuidado, no te vayas a quemar porque voy a ponerlas aquí al agua caliente. Ay, cabrón. Déjame traer las demás. Y ahora esperamos unos 10 minutos. Okay, ahora vamos a picar el cebollín. También no sé de dónde vino, pero yo entiendo que es muy, muy, muy, muy de selvas tropicales. Pero en realidad el origen no tengo ni idea. Entonces ahora vamos a picar el cebollincito. Mira, yo aprendí a cocinar porque mi mamá, no tuvimos hermanas, entonces si éramos varios hermanos. Y como yo fui de los más chiquitillos, entonces mis hermanos los más grandes pues iban a trabajar y nos quedábamos siempre uno o dos de los más chiquillos en la casa a ayudar a mi mamá a hacer la comida. Entonces a nosotros desde chiquitos nos dijeron, no hay más de que hacer, nosotros teníamos que moler, hacer tortillas, guisar y todo, ¿no? Hacer que hacer de una ama de casa, claro, supervisados por nuestra madre. Y así fue como me enseñé a hacer de comer. Ahora vamos a ponerle este poquito de palmito. Nada más aquí tengo que ver que no vaya a tener espinas. Pues todo parece que... Bueno. Ahora le vamos a tirar el agua a nuestras pacayas para que se nos haga más fácil la limpiadita de la cáscara. Uy. Un poco de agua fría para que más rápido la podamos trabajar, porque hay que pelarla y picarla, pues.

Ahora vamos a empezar a hacer la pacaya, a pelarla y a picarla y ponérselo en ensalada. Le vamos a poner limón y si quieren un poco de tomate, también se lo ponemos.

0: Listo. Ahora le vamos a poner a la olla donde está nuestra ensalada. Esta receta, cuando no tienes nada que comer, dices, a ver, voy a buscar qué comer. Entonces, te dices, ah, pues esta planta es comestible y empiezas a hacer un conjunto de plantas comestibles y ya te salen comidas que lo dices, ah, está buena. Entonces lo vuelves a repetir y a repetir. Eso es lo que hago yo con estas cosas. Ahora le vamos a poner un poco de limón. Como es un regularcito, vamos a poner dos limones. Sale, pues entonces, como ya está nuestra ensalada, ahora nada más le vamos a poner sal y ya la probamos a ver cómo anda. Si está bien o le hace falta algo más. Si le falta limón, que es lo que más puede hacer falta. Listo, ahora la pruebo. ¿Está bien? Bueno, tiene chipilín, tiene aceitilla, tiene hierba dulce y una calabaza picada, el escaya y bueno, el tomate y el cebollín. Y ya, con eso es todo lo que le puse. Y pues bueno, pues buen provecho porque me voy a poner otro poquito porque ya hace mucha hambre. Buenísima.
1: Oh, wow. ¿Una ensalada con palmito? Nunca había escuchado algo parecido.
2: Es difícil imaginar, ¿no? Lo especial que es vivir en la selva y lo útil que es conocer sobre las plantas y los animales que te rodean. ¿Cómo es que sabe tanto sobre la selva?
1: Bueno, la familia de Rafa, al igual que muchas otras, llegaron a la zona en los años 70 y estando ahí tuvieron que aprender a cultivar la tierra. Pero también tuvieron que aprender a vivir en condiciones totalmente distintas a las que tenían en sus estados de origen.
2: Y otro grupo de personas que tampoco son de la región, pero que saben mucho sobre la selva, son los ecólogos y los biólogos, que llevan años trabajando en la zona. De hecho, Rafa y algunos otros miembros de la comunidad han asistido por muchos años a los científicos durante su trabajo de campo.
1: Caminemos un poco con el biólogo Miguel Martínez y la ecóloga Patricia Valvanera por las parcelas del ejido de Loma Bonita, mientras nos relatan sobre los tipos de suelo en Marqués de Comillas y sus usos.
3: Un kilómetro y medio más o menos del pueblo, hemos pasado por algunos parches interesantes, ¿no? Como ven, hay ciertas áreas que están cultivándose para posible producción de tomate intensivo usando agroquímicos. Si no se vieron los techos de plástico que estaban al lado del lado derecho, hacia la vega. Y aquí pasamos un remanente de bosque, no es un bosque secundario, sino es bosque viejo, que trataron de plantar ahí café y cacao, pero no funcionó, entonces ahora se ve todo alterado, ¿no? Donde estaban los hormigueros. Y aquí estamos viendo un paisaje muy interesante, porque es un ejemplo de cómo se usan los distintos tipos de uso de suelo que hay en la región. En general, ahí hemos detectado cuatro unidades geomorfológicas que se le llaman, que es una combinación entre características del suelo y de topografía. Después vamos a ver una región, un área del paisaje que se denomina, nosotros le hemos puesto lomeríos bajos, que son pequeños montículos, digamos de 60 metros y lo bajas, y es un área muy ondulada, ¿no? Donde los suelos son pobres en general, porque son arenas o son barro, con niveles de nutrientes como fósforo muy, muy reducidos. Y ahí, como van a ver, va a cambiar el uso del suelo, ¿no? Entonces, arriba, ustedes ven en la montaña, esas son elevaciones de áreas que en el pasado fueron marinas, ¿no? Ahí se pueden encontrar rocas calcáreas, que es la acumulación de calcio, que en el pasado, digamos, se depositaron en el fondo marino y que por actividad, digamos, del movimiento de las piezas de tierra, que se llaman las placas tectónicas, se han formado elevaciones con estos suelos que son lo que llamamos topografía kárstica, karst, ¿no? Kárstico. Entonces, ahí la vegetación es totalmente diferente y generalmente no hay uso porque es muy difícil trabajar con muchas piedras. Entonces, se llaman meandros, son zonas inundables, pantanos, ¿no? Donde puede llegar el agua así por más de 3 meses y el suelo tiene muy poco oxígeno y ahí la vegetación también cambia mucho y eso no tiene uso hasta ahora por parte de la gente, ¿no? Vamos a pensar que es menos del 3% a lo largo de los ríos que se forman cuando el río hace un loop y se vuelve a conectar, ¿no? Entonces tenemos 4 unidades que son los aluviales, los lomeríos bajos, los kársticos y las zonas inundables. Entonces, lo que va a decir también es que en las zonas aluviales, como ven aquí, hay áreas manejadas que son relativamente pequeñas, tanto por la cuestión de ejido, ¿no? Que el ejido está compartido, la tierra está compartida entre varios miembros de la familia, como porque, digamos, ha habido un manejo tradicional en general, no ha habido agricultura convencional como pasa en otras áreas tropicales. Por ejemplo, los campos de soya en Brasil, que son grandísimos, así, aquí no ocurre eso. Entonces pueden ver los cultivos inmersos con vegetación. Entonces hay áreas que se llaman cercos vivos, que como está por acá, vemos, hay árboles dentro de los campos y todavía hay buena cantidad de bosque que puede ser útil, digamos, en el proceso de recuperación de la selva cuando se abandonan estos campos.
4: Entonces, aquí la historia de cómo llegó la gente y cómo se tomaron decisiones de quién iba a ser dueño de qué parcela y determina mucho qué cultivan y quién tiene acceso a qué tipo de lugar, tanto por la calidad del suelo como la disponibilidad de agua entre los terrenos. Toda la zona se empezó a colonizar en los 70s por un programa gubernamental que creó ejidos. Pero cada ejido de esta zona tiene formas de organización diferentes. Y eso tiene pues una influencia muy grande en los recursos con los que cuenta cada familia y qué puede hacer con su tierra, ¿no? La figura del ejido es una tenencia semicomunal en donde cada quien tiene un pedazo de tierra y donde las decisiones tienen que pasar por una asamblea y no es fácil vender tu pedazo. Con alrededor del 2000 que hubo una reforma, un artículo, entonces estas tierras ejidales pues tuvieron una figura parecida a una propiedad privada donde ya se puede vender las tierras, claro que también puedes rentar las tierras, pero tuvo un impacto enorme esta reforma porque de alguna forma se privatizó una propiedad que era semicomunal. Okay.
3: Yes. Y continuando con este punto, creo que a medida que ha pasado el tiempo y la estructura de edades de las poblaciones ha cambiado, entonces la gente que cultiva el campo ya está siendo mayor, ¿no? Ya no puede trabajar tanto el terreno y los jóvenes que han nacido con muchas otras perspectivas quieren moverse a otros lugares, se van a las ciudades o migran y entonces ya no hay fuerza de trabajo ni la misma actitud hacia la tierra. Y eso hace que junto con el cambio en la ley, donde se puede vender los terrenos, hay una ventana de oportunidad a las compañías que quieren usar los terrenos no para la agricultura, sino como por ejemplo para la producción de palmas.
2: Seguimos caminando y llegamos a una zona un poco rara. No era selva, pero tampoco era una parcela. Miguel nos contó que esta es una zona donde estudian la capacidad regenerativa de la selva, un bosque secundario.
3: Está bien ahí, Rafa. Ven por nosotros y nos llevas.
5: Dale, ahí voy.
3: Gracias. Cuando se comenzó el estudio en el año 2000, este sitio tenía alrededor de 4 años de abandono. Ahora tiene 18, 22 años.
6: No,
3: era cultivo de milva, de maíz, perdón. Entonces, lo que vamos a hacer es entrar con cuidado para no pisar todo el mundo, sino con cuidado. Y vamos a ir explicando algunas cosas del bosque y también vamos a ver cómo hay algunos árboles que hemos seguido, que ponemos etiquetas y medimos. Y también hemos colectado muestras del suelo a través de la parcela para evaluar cómo es el banco de semillas, ¿no? Y todo eso junto estamos usando para entender cómo funciona la regeneración del bosque. Bueno, voy a escribir rápidamente el proceso. Cuando se abandona un campo, se abre, digamos, un pedazo de selva, se establece un campo y después se abandona, eso llamamos un campo abierto a la colonización. Y en los primeros años, 3 años, empiezan a aparecer especies que crecen muy rápido. Esa fase inicial se llama la fase de colonización y las especies que llegan a colonizar en ese momento se llaman especies pioneras, ¿no? O tempranas, y heliófilas porque les gusta mucho el sol. Pero con el tiempo esas plantas ya no pueden crecer porque hay sombra. Por ejemplo, aquí a nivel del suelo puede llegar menos del 5 o del 10% de la luz que incide arriba, y esas plantas no pueden crecer porque necesitan mucha luz. Y entonces empiezan a crecer plantas como esta, que se llama Brosimum, o el ramón, que es una planta típica del bosque maduro, ¿no? Entonces ya viene creciendo especies que con el tiempo van a reemplazar a las primeras, y después de las primeras aparecen las que llaman especies secundarias, que crecen rápido pero no tan rápido, y luego vienen especies que crecen más lento y que después de 50, 70, 100 años van a ser las que forman el bosque, ¿no? Entonces, eso se llama proceso de sucesión. Pero depende básicamente de 3 o 4 cosas. Uno es de que haya suficiente bosque alrededor, donde pueden venir las especies por los animales, ¿no? O el viento. Dos, depende de la calidad del sitio, y la calidad del sitio depende de cómo se usa el suelo. Y tres, depende también de las características del suelo, ¿no? Si era un suelo de por sí pobre, va a tardar más que si el suelo como el aluvial, que tiene muchos nutrientes, va a tardar menos. Ok, finalmente, para terminar, otra cosa que pasa es que, como ven aquí, hay una cantidad importante de árboles ya grandes, y si calcula uno cuánto carbón está almacenado, es una cantidad considerable e importante, y puede ayudar, digamos, a todas las acciones que están haciendo para reducir el CO2 en la atmósfera, tratando de desarrollar estos bosques. Lo que hay que hacer es entender que esas cuestiones tienen que ver con la parte social. Y la idea es ver si existe una forma socioecológica de promover mosaicos en los que tú tienes tanto los servicios que provee el bosque como los servicios que provee la agricultura y la ganadería.
1: Como dice Miguel, una forma socioecológica de conservar la selva será aquella que incluya los productos del bosque y los productos de la agricultura y la ganadería. Y este es precisamente uno de los grandes retos del proyecto.
2: Y es ahí donde entramos nosotros. 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La imaginación es también una de nuestras herramientas.
6: Y ahora, los sonidos de la selva.

0: recuerdo la primera vez que escuché a un zaraguato. Fue una cosa impresionante.
1: ¿Zaraguato?
0: Sí, el mono aullador. Ay, ay. Su aullido es una constante en el paisaje sonoro de la selva, pero no sé, la primera vez que lo escuchas es como si escucharas a una criatura de otro mundo. Un poco aterrador.
1: Sí, lo recuerdo. También recuerdo el continuo sonido de las chicharras.
0: Están ahí todo el tiempo, en especial en las tardes, ¿no?

0: poco sobre su experiencia y sus primeras impresiones cuando llegó a la selva.
1: Yo llegué a los 7 años de edad, aquí a, bueno, no aquí a Chajul, sino a Loma Bonita. Y pues, ahora sí que todo muy diferente, muchas montañas, un río enorme enfrente de nosotros. Y pues sí, mi papá nos llevó a vivir fuera del...

había llegado pues este monstruo hasta donde él estaba trabajando. Y cuando nos venimos acá, tanto mi mamá como mi papá sabían el mito a la perfección, pues. Entonces cuando llegamos nosotros a Loma Bonita, pues igual, una noche así como está. Mi papá y mi hermano mayor

0: bien.
1: Tal vez como a los 15 días o más, vuelve de nuevo. Y pues todos lo llevamos hacia la selva. Y oigan, y ese es otra vez.

0: La selva está llena de tanta vida, plantas, animales, un repertorio de biodiversidad que parece casi infinito.
1: Hablando de biodiversidad, ¿escuchas eso?
0: ¿Qué es eso?
1: No sé.
0: ¿Música?
1: Sí.
0: ¿Qué dice?
1: ¿Escuchas? Es el día. Es el día. Es el día de semilla. Tum, ta, ta. Tum, ta, ta. Sí, sí. Es
0: sí.
1: El día de semilla. Digira, digira, digira.
0: Sí, sí. El carrito. El carrito de semillas.
1: Sí.
0: Pero nuestros escuchas realmente no saben qué es o cómo funciona el carrito de semillas. ¿Cómo lo describirías, Jesper?
1: A pocas palabras, el carrito de semillas es un triciclo que va por el giro, con música, un megáfono, algunos frascos y un mapa. Paseamos por las calles y vamos de casa en casa, iniciando una conversación sobre las semillas. Con niños, en niñas, en señoras, señores, jóvenes, les preguntamos qué semillas tienen, cómo los cultivan, de dónde vienen, cómo preparan su fruto, cómo se ven y qué saben.
0: Esto con la idea de ir generando un mapa de semillas para la comunidad. Saber qué semillas hay, qué semillas les gustaría tener, e incitar a su intercambio y su conservación.
1: El resultado, un archivo de semillas e historias de y para la comunidad.
2: ¿Cómo te llamas?
3: Magabi. Magabi.
2: ¿Y dónde estamos, Magabi?
3: Aquí en mi casa.
2: Sí, todo bien, entramos. Vamos, ¿me enseñas?
3: Uh-huh. Allá está, en esa, la mata de cacao.
2: ¿Con quién vives aquí?
3: Con mi mamá y con mi hermanito y mi hermano y mi hermana. ¡Cabito! ¡No! ¡Está saliendo! Mi hermanito. Allá está. Bañándose. Hay una gallina y unos pollitos y unos pavitos.
2: ¿Y qué más?
3: Y están comiendo. Allá está una mata de papaya. Pero ya no está grande. Una mata de cacao. Así son los... Adentro trae... es puro cacao. Trae como algo jugoso. Y ese está chiquitito. Y aparte trae la semilla y trae una rama que es dulce, una ramita que es dulce. Ajá. Y lo comemos. Sin masticado. Así lo partimos. Había unos maduros hasta allá arriba, pero no le hemos bajado. Que están maduros. Ese apenas va a crecer. A veces no puede mi hermana, pero mi hermano lo hace. Con un palo de bambú que está allá, aquel bambú, ahí lo baja. Cuando lo baja, lo parte y le quita toda la semilla, no lo chupa y lo pone a secar y con eso lo hace como lo hace como pinol. Está rico el cacao, así como es. El otro día mi mamá fue a dorar pinol allá con doña Oti. Allá, y cuando ya está, pues lo trajo aquí en nuestra casa. Y después yo preparo un poco para mí.
0: Uno de los componentes del proyecto es el archivo biocultural vivo.
4: Se escucha el río.
1: Ah, ¿qué es el archivo biocultural?
0: El archivo es un acervo de historias, semillas, en sí, todo lo que a la comunidad le interesaría resguardar. El archivo está vivo porque literalmente crece en las parcelas y en los solares. y las personas de la comunidad son también sus guardianes.
1: Ah, ¿como Magavi?
0: Sí, el fruto favorito de Magavi, como escuchamos, es el cacao.
1: Sí.
0: Y ella, de cierta forma, es una guardiana de esa semilla, pues cultiva la semilla en el solar de su casa con su mamá.
1: Oh, ¿y qué otras semillas les gustaría resguardar a las personas?
0: Bueno, de hecho, cuando le preguntamos a las personas qué elementos de su entorno les gustaría resguardar, la respuesta no fue siempre plantas o semillas.
4: Son cuatro, son tres hembras y dos y un macho, pero dos hembras ya van a parir, ajá, van a tener su cría. Sí, son importantes. Por la carne y también cuando donde hacen popó, el popó se convierte en abono, el estiércol de ellos se convierte en abono para las siembras, las verduras que cultivamos. Es muy bueno. Ajá. Sí, no, yo no tengo parcela, pero ahí en mi casa ya junto todo el ¿cómo se llama? Ya se lo pongo o a las flores o a las matas de plátano, a las matas de calabaza. Sí. Es primera vez que estamos empezando a criarlos, nunca los hemos criado. Es un experimento nuevo. Ajá. Sí, no es complicado. Sí. Porque ellos comen todo clase de monte. Le digo, pues ellos comen tortilla, comen maíz, comen la milpa seca que ya va quedando, que uno le quita el elote, uno se lo trae y se lo come. La hoja del frijol igual lo come. O sea, todo come, no se desperdicia en nada. Ajá. Es una forma de tener como teníamos un dinero y para que este dinero no se gaste, mejor lo invertimos en comprar estos animalitos. Porque así a lo mejor alguien quiere uno y ya le podemos vender uno. Ajá. Y ahí se mantiene como un fondo de ahorro. Eso es una economía. Ajá. No, y es un alimento más sano porque come mucha vegetación. No no se le pone mucho químico. Ahí se van a escapar. Ahorita regresan. Ya luego. Ya solitos llegan a la casa porque ya conocen sus casas. A donde tengo mis gallinas, tengo en una esquina tengo un corral para ellos. Donde están las gallinas y los pavos. Cuando los suelto ellos se sienten libres y por eso se van a ver dónde encuentran comida. Sí, siempre regresan. Ajá. ¿Cómo es el borrego?
3: No.
4: Sí, es mi hija.
1: ¿Cómo se llama?
4: Astrid Magavi. Ella le da de comer, dice, mami, mi borrega tiene hambre. Y va y busca una tortilla y le da su tortilla. Y se lo come.
3: Solo le digo borrega.
4: Ahí están comiendo.
1: Ah, esto es muy interesante. Pues las borregas son también, como dice Oralia, una parte de la economía familiar y por lo tanto esenciales para su vida.
0: Así es. El archivo, las recetas y este mismo podcast van formando un pequeño mapa o sketch de la comunidad, su entorno y lo que rodea sus sistemas alimentarios.
4: Ahí está.
1: Claro, este retrato también incluye la historia oral de la comunidad, sus testimonios y sus memorias sobre cómo llegaron al lugar, como la historia de Pedro. ¿Podemos escuchar más?
0: Por supuesto, el archivo sonoro y cocina colaboratorio están en constante expansión. Pero creo que por hoy nuestro tiempo se acabó y tendremos que esperar un poco más hasta nuestro próximo episodio.
1: ¡Ah, qué lástima!
0: Bueno, aquí estaremos en el próximo episodio de Radio Cocina Colaboratorio.
1: Todos gracias por escuchar.
0: Síguenos y comparte. Gracias, Johnny, por la música.
1: Gracias, Mariana. Gracias a todos la grupa Cocina Colaboratorio. Gracias, Lucía. Gracias, Diego. Gracias,
0: Pedro.
1: Gracias,
0: Rafa.
1: Magavi. Rafa.
0: Oralia.
1: Miguel. También.
0: Patty.
1: Patty.
0: Gracias, Patty.
1: I don't even speak Spanish. Do people know that? That I don't even speak Spanish? Yo no hablo español. No.
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1: ¡Bum, bum! Gracias por escuchar, todos.
0: Hasta la próxima.
1: La cocina colaboratorio. 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
0: En los ejidos de Marqués de Comillas, Chiapas.
6: Habíamos cortado que a mi mamá no le gustaba porque se estaba yendo muy grande, pero yo ahorita le dije, no mami, no lo cortes porque es medicina, hay que siga. Chipiní, la planta se llama chipiní, pues sirve para la alergia, para roncha, para los granos, cualquier herida se puede lavar con eso. Más que desinfecta, pues, es para la infección. Y pues aquí lo ocupan nomás para adorno. Para la gente, pues mi mamá lo tiene para adorno y la gente que lo ha venido a pedir aquí es para adorno, para adornar su casa, para flor, pero ya ahorita nosotros lo estamos ocupando para medicina. Esta la trajo mi mamá de Benemérito. Sí, en la calle dice que había una mata y tenía matitas, ahí trajo ella la matita, pero lo trajo por la florecita, sin saber que era pues medicina, no sabíamos que era medicina, pero sí nos ha ayudado bastante.
0: Y ya fue hasta que en Tabasco le dijeron...
6: Sí, en Tabasco nos dijeron que era medicina, porque allá enfrente de su casa mi cuñado hay, y ya él me dijo. Pero ya igual mi mamá se puso un poco mal de la piel y se estuvo bañando con esto, y sí. Se cortan una ramita de buen tanto, se pone a cocer y ya que el agua esté... Pues si es para la alergia, el agua que esté fría. Y si es para el dolor de hueso, tiene que estar tibia el agua, tibiecita. Como un bañito caliente. Sí, sirve, ayuda bastante. Dice mi mamá que ella se relaja bastante cuando se lo pone. Lo único que es amarguito, al cocerlo es amarguito. De hecho, se pone a cocer con todo y la rama, en que tenga flor, no importa. Este arbolito todo el...
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1: Del orden en que relaté los sucesos.
2: Sí, me encantó, me encantó.
1: Bien, entonces no hay nada más que decir.
2: Lo que sí hay que decir es que por fin llegamos a la razón de esta playlist.
1: ¿Ah, sí?
2: Sí, mi querida y adorada Sabrina Claudio.
1: Que Denise quería hacer la playlist, les comunicó, completita de ella. Pero ahí pude como que meter mano. Y entonces ampliamos un poco más el tema de la sensualidad, porque nos encanta Sabrina Claudio, me encanta Sabrina Claudio, Denise, no quiero ofenderte. Sin embargo, tú misma has aceptado que cuando escuchas un álbum completo, de repente no sabes si la última fue la misma que la primera o sí, la de en medio.
2: Exactamente. O sea, a ver, es que Sabrina justo puede hablar de tristeza, de felicidad, de romance y todo hacerlo sensual, porque ella es una mujer extremadamente sensual.
1: Totalmente.
2: Algo que también me encanta de este tipo de canciones es que, o sea, basta buscar un solo video o ver una foto de la mujer que está detrás para entender ese feeling, sí, que está tan adentro y que comunican tan increíble a través de su música. Entonces, yo amo a Sabrina Claudio. Tenía mucho tiempo queriendo ponerla en una de nuestras playlists, pero no, como que no había llegado el momento de incluirla. Así que, pues llegó. Se hizo toda esta playlist sensual porque, a ver, o sea, la van a escuchar. Con pero eso es alto nivel de sensualidad de esta mujer. Entonces, esto es Belong to You de Sabrina Claudio.

0: Uf,
1: ¿qué tal?
0: ¿Cómo les quedó el ojo? I belong to you. Sabrina Claudio, que por cierto, ella emerge de SoundCloud.
1: Sí.
0: ¿En qué sería? ¿2015? ¿2000? Algo por allá. Estamos hablando de una década ya. ¿Y cómo este tipo de plataformas siguen siendo semilleros de voces que solo necesitaban que lo escuchara la gente correcta, ¿no? Porque era necesario que todo el mundo lo escuchara. Digo, corte A, enseguida estuvo en Coachella, ha estado varias veces.
1: Y es lo que me gusta de artistas como ella, que se mantienen, o sea, tienen su público y justo, probablemente no sea un artista que dice su nombre y van a conocerla, pero aún así hay viene a México de repente llenando escenarios, ha venido a México haciendo conciertos de ella sola, o sea, no solo festivaleando, de que pues, o sea, ha generado una comunidad que seguramente es muy fiel.
0: Sí.
1: Entonces, es lo que me gusta porque es una forma de vivir de tu arte en el que sabes que ha estado en Coachella, o sea, no es como que...
0: Pero en los escenarios chicos, justo, y nunca sube de...
1: Exacto, como que se mantiene de una forma muy estable su carrera.
0: Sí.
1: Pero es una carrera extraordinaria a la vez.
0: Total. Sí, o sea, es como esta cara del R&B alternativo, como de esta segunda mitad del 2010, que salieron como muchos artistas así, pero creo que ella es una de las caras como mejor consolidadas... ¿Sabes? Creo que sí hay una identidad ya
1: del
0: R&B, pero alternativo. Sí. Y ella es una de las caras más conocidas y en su momento también pues un gran descubrimiento, ¿no? ¿Qué es lo que pasa cuando salen de estas plataformas?
1: Y que además, a mí lo que me impacta mucho también es que justo estaba súper chiquita. O sea, ella ahorita está en sus 20s todavía. Entonces, en 2015, pues, ¿cuántos años tenía? ¿Qué año me dijiste de la de SoundCloud?
0: Descubierta ahí como 2015-2016.
1: Sí. Seguramente estaba súper chiquita y a mí me impactó mucho en una entrevista que dio en la que le preguntaron que cómo hacía para componer, porque de alguna forma su música se siente muy madura, muy como mayor, y ella decía, es que no hablo de mí, o sea, escucho historias de alguien más y las hago mías, ¿no? Y eso se me hace algo muy poderoso, como el poder no hablar desde la experiencia y que aún así suene tan auténtico.
0: Claro.
1: En algunos casos, ahorita ya de tener más experiencia.
0: ¿Quién sabe, ¿Quién sabe si desde chiquita adquirió experiencia? Uno nunca sabe. Pero bueno, Sabrina Claudio, por fin llegó el momento de incluirla en esta playlist. Ya que se las introdujimos, pues bueno, después podemos meterla de nuevo. Pero no vas a hacer una playlist completa de ella. Eso sí que no. Otra de las mujeres sensuales por naturaleza, que además...
1: Poderosas también.
0: Justo, es lo que te iba a decir, ¿no? Es como que otro lado de la sensualidad. Hay mucha potencia en cuanto a la voz, en cuanto a la corporalidad, en cuanto al mensaje, en cuanto a todo. Sisa, wow.
1: Vamos a escuchar Snooze.
0: En Orígenes.

0: Snooze es Sisa con parte de su álbum SOS, que por cierto pasó 10 semanas en el número 1 de Billboard.
1: ¿Cómo no?
0: Pues, sí fue un récord muy, muy, muy cañón. Es el álbum de R&B que más semanas ha pasado en este puesto después de Whitney Houston en el 87. O sea...
1: ¡qué locura!
0: Así es.
1: Y es que justo es algo que no hemos mencionado tanto en esta playlist, pero a final de cuentas ya estamos en estas herederas del R&B que lo han llevado a lugares que hacen que justo se mantenga 10 semanas en el top 1, etcétera, porque evidentemente allá hay mezcla, allá hay más hip hop, ya hay más esto
0: sí,
1: y el
0: más
1: otro.
0: Más contemporáneo, ¿no?
1: Más contemporáneo, ajá, pero digo, ¿qué talento de mujeres hemos tenido el día de hoy?
0: Además, el video hablábamos, Denise y yo, en sí. El corte que, güey, conseguir a todas esas figuras masculinas tan particulares que te representan tanto también lo sensual desde muchos lugares, o sea, sí. Desde... Justin, que nos parece una locura, que una paradoja,
1: sí.
0: Que pensar, no sé qué piensen Benny Blanco y Justin Bieber a la distancia.
1: Es que aparte ellos habían trabajado
0: eran
1: mucho juntos.
0: Amiguísimos, ¿no? O sea, le produjo sí. Grandes éxitos sí. Benny Blanco a Justin Bieber en este video, pues uno está, decía Denise, comiendo papas fritas del trasero de Sisa, el otro está ahí como que noviando. Y pues muchos años después, todo mundo sabemos la historia, ¿no? Les guste o no el pop y el chisme, todo mundo sabemos la historia.
1: Exactamente.
0: Entre este par. Y ahí queda pues ese bonito recuerdo.
1: Ese
0: de
1: bonito
0: ellos
1: recuerdo, exacto, bonito recuerdo. Así lo llamaré.
0: En video de Sisa.
1: Pero sí, siguiendo con una de las grandes representantes del R&B, una gran voz además, y justo que aunque her se.

0: Gabriela Wilson, que eligió lanzar su carrera sin revelar su identidad, y la conocíamos solamente así como Her. Y esta fue la primera canción que básicamente declaraba, ¿no? ¿Quién había detrás de ese universo, de ese R&B tan particular, que esa voz New Soul, uh-huh, que sí ha sido más o menos el hilo conductor de esta playlist, porque va de la mano totalmente ese par de géneros con la sensualidad, no se pueden separar.
1: Sí, y justo hablando de estos matices que crean atmósferas, del hecho de que se sienta contenida la voz, o sea, todo esto que te envuelve y te hace sentir que la persona está ahí cantándote al oído, exactamente, sí. Creo que es un gran ejemplo de eso, y también de lo que hablábamos, de cómo traer el R&B a estas nuevas generaciones, porque ella también es una bebé.
0: Sí,
1: una súper bebé.
0: Y se ganó el Grammy a Mejor Canción con esta, sí, con esta en 2021, que fue, o sea, estamos hablando de sus primeras declaraciones públicas musicalmente hablando, y pum, te ganas el Grammy Mejor Canción. Entonces, creo que es una manera de entrar a la industria, pues, bastante positiva y que deja como que referente, porque siento que el R&B... sí, digo, es un género súper respetado, pero sí estaba como un poco por debajo del pop en cuanto a ganar galardones, valga la redundancia. Y el R&B contemporáneo, el New Soul contemporáneo, creo que le ha venido a tumbar muchos premios a los que, muchas como que estatuillas que se ganaba siempre el pop, ¿sabes?
1: Sí, totalmente. Y justo, creo que artistas como Her hacen un gran encuentro entre de géneros para poder llevar ahí al R&B.
0: Justo, totalmente. ¿Lo hacen popular?
1: Sí, totalmente lo
0: sin
1: hacen popular.
0: Sin quitarle lo sensual al R&B, ¿no?
1: Y ahora vamos con una canción que siento que es la más obviamente sensual,
0: explícita, potente, sí, porque es Doja Cat.

0: que para eso de verdad que es una maestra de sí. la sensualidad en todos los sentidos posibles. A mí me parece sensual rapeando, me parece sensual sí. cantando, porque lo hace, hace las dos cosas, ¿no? Que es más común en las mujeres que en los hombres que rapean, ajá, que también canten, ¿no? Ajá. Ella lo hace muy bien. Para mí es súper sensual cuando en una canción decide regalarnos ambas partes.
1: Sí, sí.
0: Creo que no es el caso en Streets.
1: Creo que sí, ¿eh?
0: Sí, uh-huh. sí. Uh-huh. Bueno, pues escuchemos la voz de Doja Cat, que lleva en el nombre y en absolutamente todo lo que la construye, la sensualidad de Streets en Orígenes.

0: de las canciones musicalmente más contenidas de Doja Cat, lo cual también lo hace muy sensual, parte de su álbum Hot Pink. Y lo loco de esta canción es que se convirtió básicamente en un fenómeno, pero años después, o sea, como un par de años después de que se lanzó, porque típico que TikTok la agarra para sí. un trend, el de Silhouette, y bueno, se convirtió en una locura. Me parece genial que de repente le pase a artistas a los que debe de pasarles, ¿no?
1: Sí.
0: Hay canciones que a lo mejor tienen como que un estribillo pegajoso y luego escuchas toda la canción y es una desilusión, una decepción total, pero hay otras que son más bien una sorpresa, que dices... Qué bueno que me di la oportunidad de escucharla completa y no me quedé con ese fragmento de TikTok.
1: Sí, es súper loco cuando justo descubres que solo el pedacito que habías escuchado era la parte bueno, realmente buena sí. de la canción. No es el caso, claro, porque aparte pues Doja es genial.
0: Es genial.
1: Pero sí, vamos a como una parte muy pop de la sensualidad ahorita, pero también justo que tiene... mucha mezcla y mucha raíz tanto en la identidad, que estamos hablando de Tyla.
0: Uy, sí.
1: Y que justo ella trajo estos sonidos africanos a su música, que es algo de lo que se ha hablado mucho en su música. Y aún así es pop, y aún así es sensual, y aún así, o sea, tiene una...
0: Es un combo
1: sí,
0: completo.
1: Sí, es un combo
0: totalmente.
1: Increíble, que también canta...
0: espectacular,
1: ajá, la amamos,
0: o sea,
1: ajá.
0: La vi en este regreso que de Victoria's Secret,
1: sí,
0: después platicaremos de eso porque no sé, me dejó con sentimientos encontrados. Lo que se intentó fue bueno, lo que se logró no tanto. Sin embargo, la presentación de Tyla fue de lo mejor de la
1: sí,
0: noche.
1: Sí, y también la de esta...
0: Lisa de
1: Karol
0: Blackpink.
1: G. Ah, no. La de Karol G, wow. O sea, es que hace poco hay una canción que cantó Karol G ahí, que nada más porque... ¿Por qué no pusimos música en español? Obviamente en español nos sobra sensualidad, ajá. O sea, pero... esta canción en particular de Karol G me parecía muy graciosa porque hace poco vi otra vez el video de su presentación en el Victoria's Secret.
0: Ajá.
1: Y era súper chistoso de que las modelos no podían seguir este ritmo
0: claro.
1: al caminar. Literal, no podían seguir ese ritmo al caminar. O sea, sí,
0: qué locura,
1: dije,
0: ¿verdad?
1: Qué locura. Ajá. Pero bueno, como no está en la playlist, vamos a escuchar Water de Tyla.

0: Estamos en el lado totalmente explícito de la sensualidad, tanto visual, en la letra, en la música. Este rollo, sí, o sea, que totalmente viene de Sudáfrica, es llamado amapiano, que muchos solo adoptan como un toque, sí, pero ella realmente lo tiene en toda su música y lo mezcla con el pop. Y bueno, lo que tiene particularmente este género es que dicen que es imposible, ¿no? Quienes como que los masters de
1: bailar,
0: no moverse.
1: Ajá, exacto.
0: O sea, que el cuerpo se mueve, ¿no? Y creo que esta canción lo deja clarísimo.
1: Sí, tiene un beat, o sea que sí, no puedes evitar bailarla.
0: Totalmente. Y de hecho, si escuchas más a Tayla, tiene canciones más tranquilas,
1: sí,
0: pero aún así te invitan al movimiento.
1: Sí, totalmente, totalmente. Está muy conectada ella con esta parte y también está trayendo estos beats y estas bases, ajá, africanas a toda su música, pese a la mezcla, o sea, siempre
0: totalmente
1: hay una base.
0: Y creo que es una de esas artistas que llegaron todo el... O sea, era imposible no notarla.
1: Totalmente.
0: Llegó con un hit, además, muy, muy potente.
1: Sí.
0: Y entonces, justo todo el mundo empezó a querer colaborar con ella. Y gente como súper pesada que le dio todavía más visibilidad a este beat sudafricano que ella trae. Lo cual me parece muy, muy positivo.
1: Sí, y también pienso en esta parte de todas estas artistas que hemos hablado en esta playlist, como Hair, como Tayla, como Sabrina Claudio, súper jóvenes, o sea, que las notaron súper jóvenes y que había algo tan auténtico en su música,
0: sí,
1: que, o sea, a todas les ha ido increíble y justo, es o sea, llegan a ganar premios, a que ser mejor artista,
0: sí,
1: del, o sea, nueva artista del año, etcétera, o sea, carreras muy... muy extraordinarias, respaldadas con un gran talento.
0: Exactamente, que eso es lo padre, ¿no? Creo que, además, hay quien llega así, ¿no? Con el pie derecho porque tienes un buen hit. Sin embargo, el mantenerte en el tiempo solo es ya con talento.
1: Sí, totalmente.
0: Y todas estas mujeres lo tienen. Unas ya lo ha sostenido el tiempo, su carrera. Sin embargo, otras como Tayla, bueno, ahí la llevan, ¿no? Empezó en 2024. Y en el mismo 2024, al final, ya estaba sacando la versión deluxe del mismo álbum. Y es como de, güey, no te puede ir mejor.
1: Claro, claro.
0: En fin. Rolson Moo. Ah, no, no, dijimos que nos,
1: sí,
0: íbamos a saltar
1: esa,
0: ¿verdad?
1: Vamos a quitar una canción de la
0: Dennis
1: playlist.
0: Hace lo que se le da la gana en este programa de radio. Vamos a dejarla. Entonces, presenta la que tú quieras, chava.
1: No, vamos a escuchar un poco de Usher, que también, como muy hemos hablado de aquí también de herederas y herederos, pues él, obviamente todo el R&B en las venas, y es un hombre muy sensual también.
0: Sí, y que creo que ya también, o sea, obviamente él viene de una herencia muy relevante de el R&B más puro, sin embargo él ya tiene también sus propios herederos. En su momento fue,
1: sí,
0: incluso el padrino de Justin Bieber.
1: Sí, sí, sí, sí. Obviamente él ya está en otro punto de su carrera y también ha sido súper relevante,
0: sí,
1: toda su trayectoria. Lo tenemos aquí un poco abajo en la playlist solo por el simple hecho de ser hombre, entonces...
0: Lo que eso les quiera... Lo que eso les signifique, querido público. Es Usher.

0: Usher en su registro de seductor clásico, ¿no? Es que realmente podría parecer hasta paradójico culturalmente, pero ese registro agudo es muy seductor en la mayoría de los hombres cantantes, ¿no? Que se van a sus agudos y en términos biológicos se supone que es lo contrario, ¿no? Porque lo grave te da seguridad al cerebro humano, se supone. Pero vaya, escuchas a D'Angelo, escuchas a Usher en este registro, al propio The Weeknd que vamos a escuchar más adelante. Cuando se va a sus agudos dices, Dios, me derrito.
1: ¿No? Totalmente, y justo es otro de los ejemplos de que hay muchos matices, estilos y lugares en su música, y de repente te encuentras con un... Bueno, en Usher es más común, y en The Weeknd también. Totalmente, que tiene canciones súper sexys, sí. Pero no pasa en todos los casos que sean tantas canciones como en de ellos, y después te dan una que dices, wow, o sea, es increíble ver esa cara de ciertos artistas, tanto hombres y mujeres, o sea... A mí, digo, soy fan de esos vistazos y luego justo de pronto no escucho más de su música, pero esa canción es la que está en mi playlist.
0: Totalmente, sí. Creo que a mí, yo también me quedo como con el registro más agudo de Usher, porque siento que como The Weeknd de repente hay canciones que son más rapeadonas,
1: sí.
0: Y están más en sus medios porque nunca se van a sus graves profundos. Realmente no. Ellos como que el propio género no se los requiere tanto. Y supongo que también han trabajado un montón desde acá porque pues, el propio género y su estilo se los requiere, ¿no? Creo que hablando de, y volviendo a orígenes, sí, como decía Denise fuera del aire, que Usher estaría en el punto de pues, inspiración y constructor de forma consciente o inconsciente de muchos otros artistas que hoy escuchamos, incluyendo al propio The Weeknd.
1: Sí, es lo que hablábamos, que realmente hay muchos puntos de conexión en sus estilos, tanto vocal como musical, cuando hay esta mezcla entre el R&B y el hip hop, y o sea, usan estos mismos lugares. No tenemos el dato específico de si The Weeknd se inspira. Pero a ver, ¿quién no escuchaba también a Usher en los 90?
0: No, está difícil. O sea, de hecho, este álbum en el que suena Can You Handle It, el de Confessions, fue el álbum más vendido de R&B en los 2000. Entonces, no hay manera de que alguien escuchando The Weeknd piensen que no escuchaba R&B.
1: Totalmente, de noventero.
0: Niño. O sea, no hay forma.
1: Exacto, exacto. Y a Lisa de Blackpink,
0: saben
1: no,
0: que yo soy no. Blink totalmente. Con un poco de pena, sí,
1: a
0: pero
1: mí por
0: soy.
1: Alguna razón se me borran del mapa, pero sí también está involucrada en alguna frase muy pequeña, casi inexistente de la canción.
0: No, está incluso ahí como compositora, y está ahí, no sale en el video ni nada, tiene un papel insignificante un poco en la serie, pero esa serie es insignificante fuera
1: en
0: de
1: general,
0: en general, Idol, o sea... Creo que había muchos ojos puestos ahí porque claramente si el director de Euphoria va a hacer otra serie y además con un cast como ese, o sea, The Weeknd, Lily Rose Depp, Jennie de Blackpink, etc. Había mucha It Girl además,
1: sí.
0: Como que si era un cast que sí o sí lo volteabas a ver y sí o sí ibas a ver el episodio piloto. Y de ahí no ibas a pasar, la verdad. No, yo no pude y soy fan de todos ahí.
1: Sí.
0: Pero la banda sonora me la han dado 20,000 veces y lo seguiré haciendo porque es una verdadera joyita.
1: Buenísima, y de hecho una canción que ya habíamos tenido aquí en Orígenes. Esto es The Weeknd con Jenny y Lily Rose Depp. Jenny en letras mayúsculas.
0: One of the girls.

0: canción, pese a que musicalmente es una joyita, y en cuanto a la letra, es de las más incómodas de la playlist, de las más incómodas de la banda sonora en general de The Idol. Y saben, también creo que define muy bien la incomodidad del planteamiento de la serie. O sea, como que este disolverse y de aquí quiero... Que no es algo que no suceda, ¿no? Que dices, solo quiero ser una más de tus chicas y bla, bla, no me importa, bla, bla. Sí es básicamente el planteamiento de esta serie, donde The Weeknd es así como el líder de un culto, ¿no? De que llega y te manipula a ti, estrella pop. Pero básicamente la manipulación se da en una escena donde le dice... hola, sí, tu papá no te quiere, nadie te valora, ven conmigo. Y ella, sí,
1: qué ajá.
0: ¿Sabes? O sea, es como de, güey, ese lugar común, más común de lo común de lo común, está mal actuada, está mal dirigida, está mal absolutamente todo, no te creo nada, solo déjame la playlist y borra esto de mi memoria, por favor. Esa es la sensación que a mí me quedó después de D.I.
1: Yo no vi el primer capítulo ni nada, pero sí sé que...
0: No,
1: que...
0: Y aparte la escena íntima, o sea, de sensual no tiene absolutamente nada. O sea, The Weeknd ahí poniéndole un hielo que... O sea, lo que te provocaba era frío, güey. O sea, incomodidad ver la escena de él poniéndole hielo a Lily Rose Depp. Era como de, güey, qué incómodo. Denme esta escena, por favor. Aparte parece... Ay, no. ¡Qué horror!
1: Pero bueno, vamos a otro dueto muy sensual y igual, Daniel Caesar es un R&B que ha sabido también, o sea, como hacer que le guste a todo el mundo, también tiene colaboraciones con Hair y demás, en este caso en particular con Caliuchis, que también es la reina de la sensualidad.
0: Y súper explícita, ¿eh? La verdad es que Caliuchis lo hace muy bien, sí. Pero sí muy a lo latino, que después haremos una playlist con toda nuestra latina forma latina de sensualidad. Sí, es exacto. Muy, muy distinta. Así abordemos el R&B o el New Soul, hay una forma latina de abordar cada cosa de la vida muy distinta.
1: Y muy increíble.
0: Maravilloso.
1: Pero bueno, vamos a escuchar Get You de Daniel Caesar con Caliuchis.

0: ¿Qué dijeron? Ya no iba a salir Caliuchis.
1: Eso es lo que yo llegué a pensar.
0: Pero ¿qué pasa en esos últimos dos segundos?
1: Aparece y muy sensual, ¿eh?
0: Muy sensual.
1: Solo necesita 2 segundos Caliuchis, ¿eh?
0: Para mostrar toda esa sensualidad colombiana-americana que tiene sobre su cuerpo. Get You. Yo creo que este sujeto en particular Daniel Caesars, es de las caras más sensibles, más, no sé, virtuosas en cuanto a juventud, en cuanto a muchas cosas. Es muy agradable de escuchar realmente.
1: Sí.
0: Es, o sea, canadiense, de origen jamaicano, criado en la iglesia, entonces trae el gospel, se le nota.
1: Se le nota.
0: Se le nota y trae esa sensibilidad de, y también se le nota, ¿no? Hasta en el video, en cómo aborda el tema, ¿no? O sea, acá la sensualidad está desde el asombro de estoy con esta persona que también me está eligiendo, es asombroso, pero es sensual a la vez. Aunque pudiera parecer más romántico, el propio género, su propia voz, lo que puede hacer con ella, hace que sea una cosa muy sensual.
1: Y que justo es lo que nos regaló esta playlist, o sea, esta atmósfera.
0: Sí.
1: Que, o sea, agarra varios recursos, cada quien a su estilo, pero sí hay esta sensación justo de me está cantando al oído, de que es como ese recurso que no le diría obvio. Uh-huh. Pero te lleva, o sea, te transporta a un lugar que siento que y te da unos matices de la voz,
0: sí.
1: Llegando hasta el susurro, o sea, no todo el tiempo tiene que ser cantada, sino que en muchos de los casos de la playlist llega el susurro y demás. Sí. Entonces, es increíble cómo esta mezcla de recursos, tanto atmosféricos en cuanto a la música como
0: vocales,
1: nos regalan canciones
0: deliciosas.
1: Exactamente, esa es la palabra.
0: Es que sí, creo que justo eso que hablas del susurro no es obvio, sino que es inevitable.
1: Sí, es,
0: ¿no?
1: Una consecuencia.
0: Es una consecuencia, ajá, exactamente, sí. Así lo diría, como una consecuencia del propio género, que también son voces muy particulares, historia que hay detrás de, ¿no? De los géneros que te llevan ahí. Y bueno, personas con una capacidad vocal como pocas que pueden, porque no es susurrar por susurrar.
1: Exacto.
0: no cualquiera te provoca lo mismo.
1: Y el hecho de que suene extraordinario algo tan contenido también tiene ahí una técnica detrás, pero increíble. Pues hemos llegado al final.
0: Esperemos que hayan sentido la sensualidad, que haya subido la temperatura donde quiera que se encuentren. Gracias por estar presentes en Orígenes. Soy Geraldine Méndez.
1: Y yo, Denise Telles. Y para despedirnos, yo creo que esto sería como una premisa para después la versión latina de la playlist de sensualidad, porque justo es Sabrina Claudio otra vez, porque a ver, mínimo 2 canciones, pero esta canción tiene su rollo también, siento que ya más latino, de hecho habla sí. En español en la mitad de la canción, entonces vamos a escuchar Modo Avión y nos escuchamos el próximo miércoles
0: en Orígenes.

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0: ¿Qué pasó?
1: ¿Qué pasó? En la montaña pasó.
2: Ha regresado la
3: colección. Los gringos nos están robando el sonido.

0: Ai, chamas a vizinha, como estás? Tudo bem?
1: Todo está bien.
2: ¿Qué pasó con tu voz? ¿Me escuchas?
1: Sí, creo que te escucho.
2: ¿Y por qué hablas así?
1: ¿Pues cómo?
2: Y pues un poquito como
0: si fueras otra persona.
2: No, Paco. Ven,
3: mira, párate aquí tú.
0: Bien, lo hiciste muy bien. Gracias.
4: Thank you.
2: ¿Quién sigue? ¿Quién sigue?
4: Hey.
2: Querido Bo. Hola, querido amigo.
0: Hola, mi querido Bo.
2: ¿Cómo estás tú?
0: Yo estoy muy bien.
2: Ya me lo imaginaba. Sí. ¿Qué pasa con mis oídos? ¿Qué sucede con tus oídos? A ver, cuéntame.
5: Se mueve todo un poquito loco.
2: No te puedo creer. Ya somos dos.
5: Ya viene este.
2: ¿Y qué hiciste hoy? Cuéntanos a todos.
5: Bueno, les voy a contar una historia.
2: Genial, todos estamos para escucharte.
5: Eso, entonces, hace muchos años. En este punto de la Sierra Nevada. Se cayó un meteorito. No sé, pues una vaina del cielo.
2: ¿Listos?
5: Y de repente se encendió un fuego más grande que el fuego que has visto antes en tu vida.
2: ¡Wow! ¡No te puedo creer! ¿Y dónde lo puedo encontrar?
0: En la Sierra Nevada.
4: ¡Sí! ¡En la montaña!
0: Pero no grites tanto. No quieres lastimar mis oídos.
6: Es que a veces no puedo controlar.
0: Estos son los más payasos más malos que he visto en mi vida, pero no.
4: Pero algún día mejora.
0: Algún día mejora.
4: No, ahora. Nunca es tarde para aprender algo nuevo.
2: ¡Sí, ya lo era! Magnífico.
7: Ahora yo creo que tenemos aquí para alguien que quiere rapear.
8: ¿Rapé? Yo tengo rapé. ¿Qué le promo con rapecito?

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0: Pasó entonces hace muchos años, hace muchos años, los de Powder para escucharte.
1: Pasó
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